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Ondas del Porvenir de Boyacá, desde Samacá, Centro Textil y Carbonífero de Colombia, anuncia la clausura de sus labores correspondientes al día de hoy. 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Ondas del Porvenir de Boyacá presentó su programación dedicada al día de hoy. Esperamos que la anterior haya sido totalmente del agrado de todos ustedes y esperamos nos sintonicen mañana, cuando estaremos nuevamente en otra gigante programación de Ondas del Porvenir de Boyacá, la antena musical por excelencia. Deseamos la mejor y más feliz de las noches, insinuando que todos los bellos y buenos sueños sean realizados. Lo mismo que un despertar lleno de felicidades, salud, bienestar, paz y progreso. Nos retiramos del aire, dejándolos con las notas marciales del himno nacional de nuestra República de Colombia.

0: en Colombia, 5 de la mañana y 2 minutos, 5 minutos, le acompaña Montes del Porvenir. Muy buenos días, bienvenido a nuestra música, a nuestra programación del día sábado. Hoy ya es 10, entonces le damos la bienvenida a la primera decena de días del mes de octubre. Y es el día sábado y le dice buenos días, me sé cómo amaneció, qué tal, torcido, no torcido. Con la bendición de Dios, primero la bendición de Dios, como se piensa en eso, y luego el resto, luego mire, se revisa, se sanciona, se palpa, se manosea, pero estoy bien, de Dios gracias, estoy mejor, sigo con vida, sigo respirando, así que mi chino querido, mi china querida, a luchar la patria.
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Las 5 de la mañana y 8 minutos, 5, 8 minutos en Colombia. 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Estamos saliendo, emergiendo, volviendo, resucitando

ahí está la historia y lo peor, el hombre no coronó y ahí está lo más triste de la historia. 5 de la mañana, 12 minutos, 5 y 12 en Colombia, la acompaña hoy sábado 10 de octubre, año 2026, Ondas del Porvenir. Bendición de Dios, buenos días, Omecé.

Impacto Campesino, y nos decía el temita también muy bonito con ellos, Alegría Campesina, alegría del campesino. Sí, todos los días es alegría cuando uno se levanta bien tempranito, prepara su chocolate, café, la arepa, que no debe faltar, deliciosa, los huevos, como caigan estrellados, toteados, sudados, amacizados, pero son huevitos, bendición de Dios también. 5 de la mañana con 20 minutos, 5 y 20, reliquias de nuestra tierrita colombiana, 5 y 20.

Las 5 de la mañana, 24 minutos, 5:24 en Boyacá. Escucha onda del porvenir, yo por acá distraído y mire que está aquí la solicitud de Omita Resumación. Y buenos días, que ha habido todo vientos. Los alegres del oriente nos dicen que siga la fiesta. Don Emanuel, hágame el favor. Feliz y bendecido fin de semana, con puente incluido.

cancioncitas, temitas, renacer, marineros, amor verdadero, se llamaba la canción. Las 5:31 en la mañana en Colombia, 5:31, la acompaña Ondas del Porvenir a su merced en este fin de semana con puente y todo incluido para que su merced descanse más de la cuenta. Pero nos lo merecemos, sí, nos lo merecemos.

Rama Seca, al estilo mexicano, con Toñito Aguilar. Buena canción, bonito estilo, buena letra, buena composición. Ahora nos vamos a la nuestra tierrita colombiana, tierrita boyacense, tierrita de Santander, la nuestra, nuestra carranguita. Y también nos dice, también tenemos ramas secas por acá también. Escuchemos cómo suena la rama seca, lo colombiano.

Ahí estaba la rama seca de los doctores, 5 de la mañana, 38 minuticos, 5 con 38. Y vamos a traer aquí la música nueva. Viene como callado, dice Don Freddy Soler, junto a Darío, dos grandes, y sobre todo Darío, una gran estrella, muy conocida, muy nuestra también. 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

Decían la canción 5:41, 5:41, me topé por acá con una canción que hacía rato no escuchaba, hacía rato no disfrutaba, hacía rato no veía. El son del camino, Rey Álvarez nos dice, mi bella Duitama. Bueno, este personaje nació ya en Duitama, con un beso y a la cama. Ese es el dicho que a veces decimos.

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2: Arizona, mi bella Duitama. No, mentira, se llama Bella Duitama. Sí, pero es mía. 15 minutos falta para que sean las 6 de la mañana. 15 minuticos para que sean las 6. Escucha onda del porvenir de nuestra tierrita aquí en Samarca. Frío, sabroso. Nublado, también sabroso. El sol no alumbra, pero no importa. Por ahí, encima de las nubes. Ahí está.

Ahí está la Luisita, bonito tema de los Reales del Valle. Ya les iba a cambiar el nombre. 12 minutos faltan para que sean las 6 de la mañana, 12 minutos para que sean las 6, su mesé. Hoy va a trabajar, va a morir o va a descansar, porque como el lunes es festivo, entonces viernes, sábado y domingo de chorizo.

El camino de herradura del maestro Jaime Castro con los Filipinchines. Qué bonita canción, un temazo que uno, ¡ah, qué delicia! Describe lo que es nuestra tierrita. Y hablando de canciones que inspiran, esta canción que viene a continuación inspira a mi señor padre, todavía, a mi señor padre todavía lo inspira este tema musical. Con María Dolores Pradera, Fallaste Corazón, en Colombia, 5:52 en Boyacá.

5 minutos faltan para que sean las 6 de la mañana. Momento, hora e instante de hacerle homenaje a nuestros símbolos patrios, tierra chiquita, tierra mediana, tierra grande, pero son nuestras.

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Javier Solís, las rejas no matan. Y es 6 de la mañana, 10 minutos, 6-10 minutos en Colombia. Escucha Ondas del Porvenir desde Boyacá, desde Samacá, nuestra tierrita, emitiendo a través del río Navío.

con buena cancioncita que nos decía el tema con los lirios. 5 de la mañana tenemos las 6 de la mañana con 13 minutos. Ahí está 13 minutos. La acompañamos donde el porvenir y otro de los grandes clásicos de la música latinoamericana, Olimpo Cárdenas. Y nos deja rezar una bonita canción, éxito de aquellos, yo no sé, bueno, hartos años, muchos años.

Eso es lo bonito, la letra, la composición, es toda una poesía cantada. Hay canciones que nos extrañan, ahora salen unas cosas que... Dios, no digo nada. 6:16 en Colombia. 16 en Colombia.

Yo también canté con él canción bonita que nos acompaña en la mañana del día sábado 10 de octubre año 2026 y viene otro gran artista, no me cerra, presento el Chente Fernández, 6 de la mañana, 23 minutos.

Vicente El Chente. No me cerrajar, 6 de la mañana, 25 minutos, 6 con 25 en Colombia. La musiquita de nuestra tierrita se hace presente en esta tarde, en esta tarima musical de Onda del Porvenir.

0: si tú regresaras, y si no, ¿qué va a hacer? ¿Qué vamos a hacer? La cosa se pondrá color de hormiga. ¿Cómo vamos a quedar? ¿Cómo su mesa va a quedar? Si no regresa, si regresa, ¿qué vamos a hacer? Entonces vamos a cantar otra canción que ¿qué nos dirá?
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0: Ranchero del Sur, entre golpes y besos, trancazos, palazos, etcétera, y picoteadas.
1: Y el agua.
0: Las 7 de la mañana, 13 minutos, 7:13 minutos en Colombia.

0: Europa.
1: Ay, callo.
2: En la música 718, Mosaico Ruiseñor número 2, hablemos de los clásicos. Que hablemos de ellos, de una muy buena recopilación. 718 en Boyacá.

7 de la mañana, 20 minutos, 7:20 en Colombia. 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Así su merced cuenta a los demás.

Las 7 de la mañana, 37 minutos, 7:37, escucha. A través de El Real Audio, de la Internet, de Onda del Porvenir, viene otra gran agrupación después del Chente. Te quiero, Esperanza, dice, Impacto Fiestero en nuestra música, nuestras agrupaciones, nuestro talento.

Ese era el impacto campesino y nos decía, mi casa en la montaña. 20 minutos faltan para que sean las 8 de la mañana en Colombia, 20 para que sean las 8 del día sábado y es 10 de octubre, año 2026.

Los fascinantes nos decían la matica de café en Colombia, las 6:45 minutos en Colombia. 6 de la mañana, 45 minutos, le acompaña Hondo del Porvenir desde Zamacara, tierrita bonita.

Qué bonito tema musical que nos acompaña, Brisas del Norte, pobre campesino. Bueno, creo que de pobre tenemos nada. Somos ricos en mente, en espíritu, en progreso, en trabajo. Eso es riqueza. Eso es lo que nos llevamos para el cielo. Todos esos aprendizajes, esas buenas memorias, de lo bueno que hicimos, de lo malo que hicimos, porque con lo malo aprendemos a no hacerlo, a no repetir las equivocaciones.

7:51 en Colombia, Carranga para mi profe de Cía de Café Carrero. En Colombia, 7:51, 7:52, ya el tiempo en reloj avanza, corre, vuela y nada si quieren.

Los Diamantes y ese bonito tema musical, que te vaya bien, que te bien. Escucha Ondas del Porvenir, faltan 6 minutos para que sean las 8 de la mañana en nuestra rica, atractiva, interesante y tierrita de Zamaca.

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0: Pensadores.
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1: 8 de la mañana, 3 minutos, 8 y 3 en Colombia. Le acompaña Ondas del Porvenir. El siguiente es un espacio cedido en arrendamiento en nuestras señales de el Real Audio y el Internet.
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3: Queridos hermanos, tengan muy buenos días. Les habla su cacique Esteban, botánico, naturista, conocedor de la madre naturaleza y herbólogo profesional. Espero de que todos se hayan levantado muy contentos, felices, que estén en una radiante mañana para que saluden bien a su esposa, manden sus hijos a estudiar y salgamos con mucho entusiasmo a trabajar, porque es importante que salgamos entusiasmados para que nos vaya bien, nos mejore la situación y nos recuperemos muy rápidamente. 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Es importante que las plantas, a pesar de que son naturales, y que las cogemos de la naturaleza, son buenas.

0: pero también hay que saberlas manejar. 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
0: Bueno, amiguitos, en el día de hoy les voy a hablar sobre la hipoglicemia, que también es conocida como falta de azúcar en la sangre. Suele presentarse con sudor. Los síntomas son el temblor, el estremecimiento, la ansiedad, latidos rápidos del corazón, dolor de cabeza, sensación de hambre, sensación de debilidad y ocasionalmente ataques de apoplejía, desmayos e inconsciencia. La hipoglicemia reactiva son los síntomas más graves y notables después de un alimento alto contenido de azúcar o de carbohidratos. Grandes cantidades de azúcares y almidones provocan una sobrecarga mientras el cuerpo los convierte en glucosa. El cuerpo reacciona produciendo demasiada insulina para que el metabolismo de la glucosa lo lleve a una falta de azúcar en la sangre y los síntomas que lo acompañan. Entonces, cuando nosotros tengamos estos mareos, hay que tener mucho cuidado, porque muchas veces uno le da ese desmayo pero no sabe por qué es. Entonces, muchas veces esos desmayos se pueden producir por problemas de azúcar. Muchas veces cuando uno tiene demasiado elevado el azúcar, también le dan trastornos. Cuando está bajito el azúcar, también le produce trastorno. Cuando tiene problemas de colesterol y triglicéridos, también le puede producir trastornos. Entonces tenemos que tener mucho cuidado cuando tengamos esos síntomas de mareos, de trastornos, porque uno se descuida y poco a poco se va produciendo cantidad de problemas, por ejemplo, la falta de azúcar en la sangre, o muchas veces que tiene muy elevado el azúcar. ¿Y por qué se produce esto? Porque no está funcionando bien el páncreas, una glándula que nosotros tenemos en el organismo. Entonces no produce bien el azúcar y vamos a tener estos problemas. Nosotros tenemos remedios naturales para poder mejorar este problema del azúcar. Entonces ustedes deben de venir acá para que los adquieran, para corregir este desequilibrio y para que empiecen con remedios totalmente naturales. Y les voy a hacer una recomendación a aquellas personas que de pronto sufren esto. Coman alimentos con frecuencia y en pequeñas cantidades. Cuando empiece a bajar el nivel del azúcar en la sangre, comer nuevamente otro alimento. Esto ofrecerá un suministro adicional de carbohidratos para mantener los niveles adecuados de la glucosa en la sangre. Minimice y evite el alcohol. No hay que tomar alcohol, y mucho menos el aguardiente, porque el aguardiente contiene mucho azúcar. La cafeína, el tabaco, ya que estos causan estragos en los niveles del azúcar en la sangre. Es importante que aquellas personas que sufren de problema de hipoglicemia hagan ejercicio al menos unas 5 veces en la semana durante unos 45 minutos por sesión. O sea, salir a caminar, montar de pronto en bicicleta, salir a trotar, si uno puede. Y la verdad que esto le va mejorando, le va uno desintoxicando el organismo y le va poniendo a funcionar muy bien el páncreas. El ejercicio mejora la regulación del azúcar en la sangre y la receptividad de las células de la insulina. Entonces ya saben, amiguitos, debemos evitar también los carbohidratos, los azúcares, los dulces, los chocolates, el azúcar, porque esto, en lugar de estabilizarnos el azúcar, por el contrario, nos va bajando el azúcar. Entonces, aquellas personas que piensan que de pronto porque tienen bajito el azúcar empiezan a comer muchos dulces o empiezan a comer mucho azúcar, es dañoso, porque es lo contrario. Hay que seguir haciendo la dieta de no comer azúcar para que empiece a estabilizar el problema de la hipoglicemia. La hipoglicemia es cuando uno tiene bajito el azúcar. Entonces ya saben, amigos, y vengan que nosotros tenemos tratamientos especiales para esto, para que ustedes empiecen a mejorar. Hay que comer muchas frutas, porque las frutas son importantísimo para esto. Las frutas contienen azúcar, pero no son azúcares dañosos, sino azúcares totalmente curativos y azúcares totalmente sanativos. Entonces ya saben, amigos, traten de consumir siempre frutas y lo verá que no van a tener ningún problema.
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0: Bueno, amiguitos, entonces cuidemos mucho este problema de la hipoglicemia, porque esto es delicado y es dañoso. No hay que dejar de comer y no hay que ayunar, porque esto le hace daño. El hambre le provoca que los niveles del azúcar en la sangre bajen y a consecuencia de estos probables cambios puede tener muchísimos problemas y empieza a tener estos desmayos que están padeciendo. Entonces hay que comer muy bien y cada vez que ustedes tengan hambre hay que comer. Eso sí, no comer nada de azúcares, porque los azúcares le hacen daño. También aquellas personas que de pronto empiezan a hacer dietas especiales para bajar de peso, pues es dañoso, porque les puede producir problemas de hipoglicemia. Entonces debilita gravemente el organismo y después van a tener consecuencias fatales o consecuencias delicadas. Así es de que, queridos amigos, tengamos mucho cuidado con este problema de la glicemia y sobre todo también aquellas personas que son obesas, que no comen, que porque les hace daño empiezan a sufrir de anorexia, entonces empiezan con estos problemas de azúcar y esto es dañosísimo, porque nos va dañando poco a poco nuestro organismo. Entonces no hagamos dietas que nos perjudique para la salud. 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No comer muchos dulces, no comer chocolates y no tienen que hacer dietas rigurosas, porque les va afectando el organismo, les va debilitando su sistema circulatorio, les va produciendo daños cerebrales, les va produciendo también problemas circulatorios, empieza a fallar el corazón y todo esto a consecuencia de estos problemas. 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Y aquellas personas que tienen enfermitos graves, delicados en la casa, tráigalos. Algún alivio van a tener a base de plantitas medicinales, a base de tratamientos. Hay que desintoxicarlos de pronto de toda esa droga alopática que toman todos los días, porque muchas veces van a diferentes partes y le recetan una cantidad de pastillas. Y aparte de esto, pues les va dañando el organismo. Entonces tengamos mucho cuidado. Es importante también que no tomemos demasiado alcohol, porque es dañoso. Bueno, queridos hermanitos, yo quisiera seguir hablando con ustedes, pero se me terminó el tiempo. Entonces, queridos hermanos, tengan mucha fe, tengan mucha esperanza en este día que comienza. Que mi Dios los ilumine. Muchas gracias por escucharme. Los espero mañana a esta misma hora y por esta misma emisora. Tengan un feliz día y muchísimas gracias por haberme escuchado.
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2: Despachamos una tocadita aquí, Franklin Rodríguez, la guacharaca, mi hermano. Y Breiner Corredor es el requitista de los doctores de la carranga, Breiner. Freddy Barajas en el bajo. Y Polito. Los timbales, y nos acompaña Alejandro en las congas. Yo soy Carlos Rodríguez. Vamos a ver, suéltela como usted sabe.

Él tiene su secretico que no le falla. Todos tenemos el secretico. En Colombia, 8 de la mañana, 27 minutos, 8 y 27. 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

0: 8 de la mañana, 30 minutos en Boyacá, 8 y 30. El siguiente. Ah, perdón, estaba la agrupación, ahora la canción, ahora de Parranderos de Fusagasugá. 8 y 30. El siguiente es un espacio cedido en arrendamiento.
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2: Amables oyentes, sean bienvenidos todos ustedes a este programa de ayuda espiritual, un programa realizado a través de la conciencia humana. Que sea bienvenido el deseoso de adquirir sabiduría, el que cansado del látigo del desprecio divaga por la vida sin hallarle un rumbo fijo a su destino. Sea bienvenido el que ha perdido el amor, la fe y la esperanza de una sanación, de una curación. Este programa se realiza a través del Espíritu Santo para llegar a sus hogares, para decirles a ustedes cómo se vive en compañía. Porque hay hogares que viven como perros, como gatos, peleando todos los días. Esos hogares son de ruina, de pava, de energías negativas. Entonces nosotros reivindicamos ese hogar, sacamos esa energía negativa, esa vibra mala que hay dentro del corazón de esas personas que hacen esas malas vibras y dañan un hogar, dañan una finca, unos cultivos, unas cosechas, sus animales se mueren, sus animales no dan la leche, todos flacos, esa consecuencia de la envidia y de la maldad que hacen aquellas personas por envidia. 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Hoy le tengo una carta que me manda a través del WhatsApp doña Concepción Ramírez Fonseca. Concepción Ramírez Fonseca vino y me visitó a Barbosa con una enfermedad que tenía las rodillas, que se le inflamaban, dolor en los huesos, dolor en todo el cuerpo. Vino y me dejó unas muletas aquí. Hoy me manda a decir gracias, hermano Jesús, hoy he recuperado por completo mi salud. Doña Concepción dice que gracias a Dios y a la ayuda que aquí le brindamos, está caminando nuevamente. ¿Por qué motivo? Porque hay fe, hay devoción en curarse. ¿Qué saca usted con tener dinero si usted no le sirve para nada? Lo está ahorrando para que otra persona lo disfrute. ¿Usted qué saca con trabajar 30, 40 años y ahorrar dinero, pero cuando ya llega a cierta edad, usted no puede comerse una papa, no se puede comer una yuca, no se puede tomar una cerveza, no puede tomar absolutamente nada porque le hace daño? está enfermo, ya está para caer a cama. Entonces van a disfrutar otras personas de esto que usted ha trabajado y usted que lo ha trabajado no lo va a disfrutar. Entonces, ¿para qué queremos ese dinero si nosotros mismos no lo vamos a disfrutar? Hombres que ya con 40 años no pueden disfrutar de una mujer, que están totalmente tirados en una cama, impotentes, agotados físicamente. ¿Para qué queremos dinero así? Yo les digo, queridos hermanos, que el único tesoro que Dios nos deja aquí en la tierra es la salud. Si usted pierde su salud, lo pierde todo. No espere usted caer a una cama. No espere que Dios lo tenga en un hospital, en una silla de ruedas. No, Dios no comete esos errores. El error lo cometemos nosotros por no ponernos en un tratamiento, en una ayuda espiritual. Ese es el hermano Jesús. Una persona que le recomienda la salud, que es el único tesoro que Dios nos deja en la tierra. ¿Qué saca usted con los bolsillos llenos si tiene su corazón vacío? No tiene a Dios, no piensa directamente en su salud. ¿Para qué quiere ese dinero si usted no lo puede ni disfrutar? Carros, fincas, todo lo que tiene. ¿Y para qué si no lo podemos disfrutar? Hoy que hay una oportunidad de curarnos, de sanarnos. Mire usted, la gran cantidad de filas para una consulta, filas para reclamar un acetaminofén. Y muchas de las veces llegan a la fila, llegan a la hora y ya no hay nada para entregar, con tristeza para la casa. Hoy queremos decirle a ustedes, queridos hermanos, que gente que ha muerto ahí sentada esperando un turno para que lo atiendan o esperando una medicina, busque la ayuda ancestral, la medicina antigua, la medicina que realmente cura, que son las plantas, las raíces, las cortezas. Esa es la medicina que cura. La real y verdadera medicina que nos lleva a una sanación es la ancestral, las plantas, las raíces, las cortezas y el secreto que nos han enseñado nuestros ancestros para curar, para sanar y para retirar esos odios, esas traiciones que han llevado su vida al fracaso, a la ruina, a la pobreza y muchas las veces al desamor. 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No lo va a atender un muchacho, un joven, no. Lo atiende quien les habla, este pechito les habla el hermano Jesús. 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

0: pa' no sufrir.
1: Buena homenaje al maestro Jorge Velosa, mosaico carranguero, autor de Jorge Velosa, el grupo Carranga Arauco, pero ese Arauco va con K. 12 minutos faltan para que sean las 9 de la mañana en Colombia, 12 para que sean las 9. Deleitémonos con la música del Chente Fernández. Vicente, también saludo para nuestro Vicente Israel Otálora.

0: no tiene nombre en Colombia. 8:51 en Colombia. 8:51, escucha Ondas del Porvenir de nuestra bonita, apreciada, encantadora, fructífera y fértil tierra de Samacá.
1: Para mis seguidores, ¡ahí le va!

Esos son los en vivos de los doctores. Para mis seguidores, bonita canción, muy deliciosa, muy sonora, muy entregada, muy rica para bailar, para sentir y gozar. En Colombia, 5 minutos faltan para que sean las 9 de la mañana, 5 para las 9 en Colombia, Ondas del Porvenir.

El Negrito Parrandero. Y nos decía la buena agrupación de los típicos de la provincia. Provincia, perdón. 9 de la mañana en punto. 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

buenos días a quienes llegan la sintonía a Ondas con Ondas del Porvenir, los signos zodiacales. Para el día de hoy iniciamos con el signo de Aries. Salga con sus amigos a divertirse, pero es a divertirse, no es a lo otro, no es diversión, no sea que su merced camine por ahí y resulte que es que ya 9 meses después cipote regalo que le da la vida. También regalo, pero con deficiencias económicas o situaciones un poquito difíciles de pasar. Solo situaciones difíciles. Dice para Aries, salga con sus amigos a divertirse, nada más. Mejora su calidad de vida gracias a ese nuevo negocio. Nuevo negocio. Su merced no se precipite con las ofertas de trabajo que surtirán. Eso es para el signo de Aries. Ya viene el signo de Tauro y Géminis, aquí en Ondas del Porvenir.

Colombia, 9 de la mañana y 10 minutos. 9 de la mañana y 10 minutos en nuestra hermosa Samacá. Nuestros grandes oyentes, seguimos entonces con Tauro. Sigue para Tauro el siguiente comentario, anécdota que su merced lo ve, lo piensa, lo analiza y dice: bueno, está interesante el datico, está interesante para tenerlo en cuenta. Tauro, su sentido de humor le encanta a su pareja. Entonces sigue así. No exagere, ¿no? Porque no falta. Ay, el Emanuel dijo que yo soy el payaso del... No, el payaso de pareja no. Me refiero que el humor, el buen sentido, el tomar del pelo, las burlas, pero las burlas decentes, las respetuosas, las que llevan a un humor sano. A esas me refiero. Súmese, déjelas así, siga así como va, porque su pareja se siente muy feliz, muy contentica, y sea cauteloso con el empleo del dinero. Tauro, cauteloso con el empleo del dinero. Su merced sabe que la situación es compensa. Supongamos que su merced vive en España y gana, a ver, 10 euros. Pues así mismo, como gana, así mismo son costosas las cosas. Cosa contraria, si manda esos 10 euros para Samacá, pues aquí se multiplican. Multiplique 10 por 3.000, supongamos que cueste 3.500. ¿Cuánto no le suma eso? ¿Cuánto no le da aquí en Colombia? Pero allá, no, es que ya el huevo es digamos que sea a un euro, por decir algo. Es costoso. Asimismo, en promedio, se necesita cuidar su platica, tener su platica con cuidado, con cautela. A lo mejor le ofrecen algún tipo de colaboración laboral. Tauro, a lo mejor, tal vez, hay una probabilidad que le ofrecen un tipo de colaboración laboral en su trabajo, en su empleo. Si tiene problemas de insomnio, no puede dormir, no puede descansar, está estresado, inquieto, quizás, le dice aquí, la lectura le ayude. De paso, se mete cositas sanas en su cabecita, cosas inteligentes que le sirven, que le brotan, que le dan. Nos vamos con el signo de Géminis. Sea optimista. Hoy puede encontrar a la persona de su vida. ¡Úpale! Miren lo que dice. Géminis, sea optimista. Hoy puede encontrar a la persona de su vida. No a la que le da problemas en su vida. No, la que le ayuda a resolver en pareja. Para la que le ayuda a darle el optimismo en pareja. A la que le ayuda a darle y lo consiente y lo mima. O la consiente, la mima y le gusta de verdad para Dios. Hoy puede ser ese gran día. Toma precauciones ante los numerosos gastos futuros. Vienen gastos para el futuro. Ya que lo ha advertido Géminis. No es que, uy, y esto, uy, y aquello. No, vienen gastos. Y son fuertes. Ya sabe lo que le viene pierna arriba. A su merced, prepárese. No se diga que no se le advirtió. Géminis, jornada ideal para demostrar su profesionalidad. Jornada ideal para demostrar lo fuerte que es en su trabajo, lo bien que hace su trabajo, lo profesional que hace su trabajo que Dios le dio. Dios nos dio unos talentos, si su merced todavía no descubre cuál es el de su merced, vaya, mire, busque, haga hartos oficios, hartas actividades, y la que le pegue, le diga, uy, esto me encanta, me llega al alma, esto lo hago con sabrosura, con ricura, pues quédese ahí, porque ese es el talento que Dios le dio y lo va a desarrollar. Entonces, el cansancio acumulado puede afectar a su concentración. Cansancio de días, de semanas, ya es sábado y su merced anoche se pegó una bailada más buena y sabrosa y terminó vuelto chicuca, vuelto nada, cansado. Entonces su merced hoy se va a sentir falto de fuerzas, falto de aquello. ¿Qué tal su compañero o compañera? ¿Cómo queda? Quedamos mal, papá, quedamos mal, mamá. 9:15 en la mañana, cáncer, revivir, o bien en la continuación, su merced. Vamos a gozar la música, a cantar a Garganta Limpia.

Como tú decías, de Joan Sebastián en la música, 9 de la mañana con 18 minutos, 9 y 18 minutos. Saludo a nuestro gran amigo oyente Luis Darío Ramírez Vargas. A su merced, gracias por estar en sintonía a través de El Real Audio con Ondas del Porvenir. El signo de Cáncer, Leo y Virgo viene a continuación. Cáncer, no se enzarce en discusiones y disfrute más del amor. Si su merced nota, ve, analiza, ve o recibe algo como que le pellizcan hasta

mamita, no le dé miedo, no le dé pena, ya se conocen, ya se saben, ya se han visto aquí, sí, también allá donde no dan sol, también. Entonces no le dé pena, mi chino querido, mi china querida, buenas oportunidades económicas, saldrá a flote, ay, bendito sea Dios, oigan bien para esto, buenas oportunidades económicas, cáncer, saldrá a flote, bendito Dios, una gran bendición cuando llega platica, así, ay, Dios mío, respira, porque las deudas empiezan a, si hay posibilidades, empezar a bajar. Si hay posibilidades, bueno, al menos se subsiste, se vive. Carlitos Niza, nuestro concejal amigo, gran persona, excelente, gran amigo. Su merced, Dios me lo bendiga, también está por aquí reportando sintonía. Es ahora el signo de cáncer. Continuemos con cáncer. Dice, escuche los consejos de sus compañeros. Son consejos. Oiga, son consejos. Si su merced los ve, analiza. No, usted es buen consejo. De verdad que me sirve, de verdad que si lo aplico como debe ser, me sirve para mí, para nuestra empresa y para nuestro beneficio. Esa, ahí está, es el mensaje que le dejan para cáncer. Escuche los consejos de sus amiguis, lleno de energía, cáncer y vitalidad, continúe así. O sea que ha dormido bien, ha comido bien, ha descansado, no se lo olvide, son 8 horas continuas. No es que se levantó a la 1, se levantó a las 2, no que tenía insomnio, entonces fue al baño a ver qué, si de pronto me da sueño. Se levantó y se echó un agua panela, a ver si le llega el sueño. Se levantó y leyó algo, a ver si le llega el sueño. No, son 8 horas de buen dormir, lleno, pero para cáncer le dicen que está lleno de energía, vitalidad y que continúa así. O sea que, de pronto, quien quita con su pareja un mañanero bien delicioso, se levanta uno como mejor dicho. Leo, atención, Leo, olvide ese antiguo amor y mire al frente. Por algo Dios se lo quitó de encima, o del lado, o de abajo, o de, bueno, o del otro lado. Olvide ese antiguo amor y mire al frente. Y no se lo olvide, porque fue antiguo, su merced ya lo conoció o la conoció, sabe de sus defectos, de sus mañas, de sus recovecos, de su mentalidad, de su forma de proceder, y hay algo, o de pronto muchas cosas que con su merced no van. Hay mentiras, de pronto cacho, su merced ya vio lo que tenía en el celular, se descubrió, se destapó, mensajes borrados, lapsos de mensajes donde el tiempo como que no existió, ¿qué pasó en estos lados? ¿Por qué se borró? Ve mi chino, ve mi china, Dios le mostró y le quitó algo de ahí. Así que mire adelante, mire al frente, le dicen a su merced. Triunfará en el terreno financiero la platica, bendito Dios, para Leo, por ahí se ve bien, bendición de Dios. Se abren las nuevas puertas en el ámbito profesional, nuevas puertas en su trabajo o en su profesión. Si se abren nuevas puertas, son nuevos clientes, nuevos o futuros lugares donde su merced va a poner su trabajo, su conocimiento y su experiencia en lo que Dios le dio de conocimientos. Leo, si quiere evitar problemas, cuídese la garganta, aquí es la salud, y entonces es también vitamina C, es bufanda, o eucalipto, o vaporub, o qué más lo que, ya me acordé, una ex amiga mía, hace muchos años me daba, ¿cómo es la cosa? Leche, gelatina de pata, y menta, y tome para que lleve, y yo, ¡ah! ¡Qué delicia! No, pero de verdad, hablando en serio, fuera de tomar del pero, sí es rico y ayuda mucho a la garganta. La otra es piña con flores de, ¿cómo es que se llama? Se me olvidó el nombre de una matica, hombre. Bueno, si me acuerdo, en estos días, hoy que me veo con mi mamá, le pregunto, ¿cómo es que se llama el cogollo de esa mata que tiene una flor y que con piña y hacen dulce? Y también, a mí me funcionó. Bueno. Sigamos más bien, signo de Virgo, deje el orgullo con su pareja y tenga en cuenta sus opiniones. Deje el orgullo con su pareja y tenga en cuenta sus opiniones. Su merced no es todo sabio, su merced no es todo conocimiento, no es un profeta, no tiene una cabeza gigante con la que puede pensar y saber el futuro, el pasado, el presente, el recoveco, el chichimeco, no, nada de eso. Deje el orgullo con su pareja y tenga en cuenta sus opiniones, por algo es que está al lado de su merced. Dios se la puso al lado para que le cuente, le vea, le analice, le diga, mi consejo es este. Y no viene de una persona desconocida, no, es de confianza, es conocida, lo conoce a su merced. Entonces déjese aconsejar.

manejar Virgo. Su economía es lo que más le va a preocupar en esta jornada. La platica, no se le vaya por los lados, no se le escape. Mírela a ver por qué el negocio, por qué es que de pronto no funciona, está duro, está... A ver, busque soluciones, no se me quede ahí sentadito pensando, no. Busque y salga con las soluciones, están ahí. Si sale, pídale a Dios que le ilumine y él le pone en su camino la gente o el personaje, la personaje que le ayuda a la solución. Se sentirá bastante seguro entre sus superiores. Ah, bueno, bien, bien, muy seguro con sus superiores. ¿Seguridad en qué? Laboral, seguridad en confianza, en demostrar delante de ellos lo valioso que es su merced para su empresa. Y si su merced es el dueño de su empresa, ah, con más veras, con sus empleados, se sentirá el chacho o la chacha. Huya de las comidas grasientas, picantes o con hartas especies. La cosa está fea porque cuando uno ve, por ejemplo, unas papas criollas fritas, una rellenita, un choricito, y no, esto está más delicioso, ¿y cómo le hago el feo al ají, por ejemplo? Pues se evita su merced el ají y ya. Y si es grasita, límpiele la grasita, va para adentro. O si no, bueno, aguántese las ganas, mi chino o mi china querido. 9 de la mañana con 25 minutos, ya viene Libra, Escorpión y Sagitario. Nos vamos con la música de nuestra tierrita.

Y en el morretillo nos acompaña Tonito, el desaguadero. ¿Qué más les digo? En el mortiño con Antonio, con Toñito, que pues nos saludamos siempre. Desde que llegué acá a Samacá, desde ahí empezamos a ser amigos. Buena persona, excelente ser humano, su señora esposa, sus hijos. Tiene una cancha de tejo, mini tejo, rana. Y lo más sabroso, la lengua, y la lengua dispara el sabor de la Club Colombia y varias cervecitas. Por ahí también disfrutamos ese día con Toñito. En Colombia, 9:31. En Colombia, usted acompaña, escucha y se deleita con los signos zodiacales. Y a esta hora les contamos que viene el muchachito, mis grandes amigas del signo de Libra y amigos también. No sé quién es de mis amigos, pero uno no se pone a preguntarle. Usualmente uno con un amigo habla de otras cosas. Hablamos de cosas de hombres, ¿no? Que de carros, que de maquinaria, que de herramientas, que de la casa, que de los hijos. ¿De qué más hablamos? Sí, básquetbol, fútbol, N cantidad de cosas. Pero temas de los signos, uno con una mujer y con un hombre menos. 9:32 en la mañana, el amor está llamando a su puerta. ¡Ojo! ¡Libra! Mis amigas de Libra, el amor está llamando a su puerta. ¿Quién quita que sea el vecino? ¿Quién quita que esté por ahí cerca en su trabajo? ¿Quién quita que esté por ahí? O ya se hablaron, ya se vieron, se picaron el ojo. Hola madre, hola padre, ¿cómo estás de ri? ¿Cómo estás de sa? Es rica y de sabrosa, o sabroso, como su merced quiera. Ahí está la situación, Libra. Mire, a ver, su merced, no desperdicie la vida. 9 de la mañana, 32 minuticos con Libra. Un imprevisto le obliga a gastar mucho dinero. Quedan advertidos, Libra, quedan advertidos. Un imprevisto le obliga a gastar mucho dinero. Como ya lo sabe, no se me haga el que no es. No, si es con su merced y es de signo Libra, entonces prepara, no sea que Dios quiera y no, pues póngase a rezar. Dios mío, si es posible, evítame ese gasto, porque esto, pero si el gasto es necesario, era por cubrir algo, una necesidad de la casa, de un familiar, de su merced, etcétera, etcétera, pues, ni modo, mi china, mi chino. Pero se puede, sí, claro, no, pues en ocasiones, o encuentra uno la manera, o el quien le supla ese dinero, o de pronto un remiendo o algo, y se puede suplir para pagar después. Se puede, todo es posible, pero su merced sentadito ahí. Pero si sale a buscar, por ahí sí. La intuición, que conste que dije que la intuición, aquí dice, y yo sé que, porque yo lo comprobé en mi vida, la intuición la tenemos hombres y mujeres, será su mejor aliada en el trabajo. Intuya, es bueno, no es bueno, si sirve, no sirve. A veces uno no cree, y ahí son corazonadas, porque no son palabras, no es que uno, Emanuel, cuidado, mete la pata, cuidado cuando baje ahí y le diga adiós, mamacita, y no es por ahí, no es mamacita. Entonces, su merced ya se dio cuenta que tiene intuición, no son palabras, lo que uno siente, lo que uno escucha, son sentimientos, y se va uno guiando por ahí. Lo huele, ¿qué es? ¿Por qué es? ¿Por qué esto me suena como raro? ¿Por qué va que no si va? Entonces la intuición será un aliado en el trabajo también. La garganta le ocasionará alguna molestia. Hablando de gargantas, acabo de encontrar por ahí una noticia de Rusia, que hay una situación de neumonía para los rusos. Y no, que es otra pandemia, que es no sé qué es. Más sin embargo, aquí su merced, lo que hicimos en pandemia, con los remedios caseros, logramos trancar. Con los remedios de nuestra tierrita, funcionaron. Y clave importante fue la vitamina D de dedo. Esa ayudó muchísimo a los pulmones, a despejar los alvéolos. Dentro de los pulmones hay unos elementos que son fundamentales, que captan el oxígeno, y necesitaban de vitamina D. Otros que les fue muy bien fueron a los que tenían problemas cardíacos y consumían la famosa aspirinita, la chiquitica, que se dan para problemas cardíacos. Pues resulta que ellos se salvaron porque aliviaban los alvéolos pulmonares, las partes más pequeñas, las que captan el oxígeno para nuestro cuerpecito y para que vivamos nosotros.
La garganta le ocasionará alguna molestia para Libra. Bueno, sigo con los niños, niñas de Escorpión. Dicen para mis escorpiones, puede ser víctima de un error. Aclárelo con su pareja. Víctima, ¿no? Y de un error, una equivocación. No que usted estaba besuqueándose allí en la esquina, que no sé qué, y le había mil las fotos. Pero ese no es mi cabello, pero ese no es mi uso, pero ese no es mi pantalón, pero ese... Ya, entonces me se empieza a aclarar. Solo es un ejemplo, no es que sea así o vaya a ser así, no. Pero puede ser, en el caso dado, pues, tiene su merced con qué defenderse. Ya yo le di una idea. Y su merced ya llega ahí, no tan a la improvisada, tan inocente. No, compare, diga, busque pruebas, pero defiéndase, no sé qué. Y ustedes, no. ¿Por qué? ¿Cuáles? Olvídese, papá, olvídese, mamá. Yo no esto, yo no, y se defiende. Pero yo veré un buen abogado, resulta su merced con su merced. Hará un préstamo a una persona cercana. Su merced le va a prestar platica a una persona cercana, y es cercana porque la quiere, la aprecia, o es un buen amigo, o es de la familia, una de dos, o es su pareja, puede ser. Su actividad profesional será motivo de satisfacción y felicidad. Actividades profesionales, es muy normal que cuando uno haga un trabajo le quede el corazón contento, satisfecho. ¡Ah! Hice mi trabajo bien, me quedó bien presentado, bien planeado, bien expuesto. También, si tocaba contar, decía, lo hizo bien. Si tocaba mostrar, lo hizo bien. Si tocaba dar, lo hizo bien también. Escorpión, procure hacer dietas sin grasas y no coma demasiado. Más bien poquito, bajo de grasas. No es que le digan, ahí va Pedrito, alias Gordis. Ahí va Susanita, alias Gordis. No, o Marranito, Chonchito, algo así. No, su merced, bájale la grasa, mi escorpión, dieta precisa, la que sea, la que es, bajita en grasas, y no coma demasiado. Le están insinuando que su merced, no es que sea gordito, no, sino que debe mejorar y cuidar su estómago, sus vías, el intestino delgado, el intestino grueso también. 9:38 en Colombia, nos vamos con Sagitario. Debe cuidar un poco más a su pareja. Sagitario debe, dice acá la palabra debe, y hay que tenerla en cuenta, cuidar a su pareja. Debe cuidarla, ¿cómo? Desde mimos en adelante, o sea, abrazos, picos, caricias, cosquillas, y bueno, y donde le gusta, ahí también, donde le gusta. Entonces, y debe cuidar a su pareja. No es que como, si no tiene pareja, Sagitario, busque por allá. No, ese no es. Esa no es. Las soluciones, Sagitario, las soluciones a sus problemas monetarios llegan hoy. ¿Por qué? ¿Qué tal su mesé sin trabajo? O hoy le ofrecieron una otra oportunidad laboral. O le ofrecieron por ahí un trabajito extra. Y si no, pues vaya, búsquelo. Si no, vaya, encuentre, hable con sus amigos conocidos, por ahí están diciendo, bueno, ah, esa voz la conozco, doña Ana Victoria López Firacative, y ella no me timbra, sino viene, tan linda, viene de Cucaita, Boyacá, Colombia, ¡ya voy! Listo, los mejores trabajos llegarán a través de sus amigos. Para Sagitario es indispensable que practique algún deporte, es importante, no es indispensable, yo diría, es importante que su merced practique un deporte, en otras palabras, sude. El cuerpo necesita sudar. Si no me cree, vaya, le habla a alguien que lo prueba y lo practica. El sudar al menos un día a la semana es supremamente importante, bueno, benéfico y le sienta bien.

0: suegra. Gracias.
1: En Colombia a las 9:45 minuticos en la mañana, 9:45, escucha Onda del Porvenir. Les contamos, les reiteramos nuestra... ya sigue, íbamos en Sagitario, Capricornio, Acuario y Piscis. Listos, ya lo tenemos, listo. Entonces, estaba saludando a doña Ana Victoria López Figacative, gran amiga, gran oyente. Está pidiendo la lectura de una mesita y uy, por el amor de Dios, ¿cómo le hacemos el favor? Bueno, ahí estamos, 9:46 en Colombia, ya le tengo yo una solución. Vamos a ver si le gusta. Capricornio, está feliz y se le nota en la mirada, nena y nene. Su mesita está feliz, Capricornio, y se le nota en la mirada. Si no quiere que se den cuenta, ya se den cuenta, porque su mesita se sonríe, se ríe de todo, a todo le haya gracia, ve la vida color de rosa, camina sobre el pasto y alrededor hay flores, y ovejas, cabras y conejos y bueno, todo. Su merced vive la vida feliz. En otras palabras, Capricornio está que baila una pata de la felicidad, pero es del corazón. Dios gracias, esa pareja le responde, le funciona, le da, es la que es la que Dios le mandó a su merced. No es el adorado tormento, no, a Dios gracias, tormento no es, es adorado amorche. Va bien, bendición de Dios, créame que sí. Venza esa manía de enamorarse de lo que se está rebajado. Su merced ve una cruceta, una llanta, y su merced no tiene carro y quiere comprarse una llanta porque está en promoción. Ahí bota plata. ¿Y qué tal su merced no tenga carro, sino tenga moto? ¿Y para qué comprar una llanta de carro por más que esté en promoción? Eso es botar la plata. Sin sentido, estoy exagerando, obviamente. Me estoy boleando de las ideas. Digamos que su merced vio para allá ¿cómo es que se llama? Un gancho para el cabello de las mujeres. Y su merced es hombre, pero lo va a comprar porque está en promoción y hay que aprovecharlo. No tengo ni esperanzas ni nada. Lo compro por si algún día. No, mi chino o mi china, no compre cosas que realmente no necesita. Se llena de chuchumecadas, se llena de cosas. Y yo donde pongo esto, yo estoy arrumando, estoy y no necesito esto, de verdad no me hacía falta, no era necesario, no era indispensable, no era para alguna cosa vital en mi hogar, en mi casa o en mi habitación, donde sea. Pero bueno, piénsela bien, mi chino. Vence esa manía de enamorarse, de comprar lo que está en rebaja, en promociones. Capricornio dice, ¿hay algún compañero que está celoso de sus éxitos? Mijitos. Capricornio, ¿hay algún compañero que está? Uy, pero ahí sí, sí le va bien, pero hace las cosas bien, pero es que no sé qué. Pero es que resulta que Capricornio hace las cosas con la bendición de Dios y con el corazón. Cuando uno hace esas dos cosas, reúne esas dos condiciones, todo le queda bien, todo lo hace bonito. Y si su merced no tiene a Dios en cuenta, y si su merced no hace de las cosas con el corazón, lo que sea, así tenga una panadería que se llame Potrillos y haga un pan ahí como medio, no. Y si va, Willy, ¿cómo se hace un pan bien hecho, con amor, con ahí, mira, Willy es un gran maestro, mire mi chino querido, o mi china querida, se hace así, así, y esto, y va para acá, y ta, ta, ta. Eso es, que se hacen bien hechas las cosas, ricas y sabrosas. Ahí su merced no tiene que sentir éxito, si estés en el caso opuesto. Pero si es Capricornio, van a sentir que su merced hace las cosas bien y que ellos no. Pero su merced, debe, gracias a Dios, porque su merced hace un trabajo muy bonito, un producto muy bueno, una excelente presentación de su trabajo, y le hace bien, le queda bendición. No retrase más su visita al médico. No la algo viene en camino y no es como muy bueno. No es nada sano. No la retrase. Vaya al médico, no se me haga el sordo. Es con usted, signo de Capricornio. Yo veré. Y si hay algo que le está incomodando, le está moliendo, le está llevando y tú me sé como que el pálpito lo tiene por ahí, algo no anda bien. Estoy pasando aceite. Estoy como aquello me está... No funciono con mi pareja de pronto. No está como bien la situación. Mire que yo roceo a medianada. O a medianada aquello o lo otro. Entonces, eso es cuestión de cuidar el cuerpo. Signo de Acuario. Llegará a su vida una persona muy especial. No es que sea un agente de tránsito y mire, su merced se cruzó un semáforo en rojo y tiene su parte, tome a pagar. No, esa clase de personas no. Esa clase de personas es que es de amor. Llegará a su vida una persona muy especial. Y si es especial, su merced, prepárese. Y obviamente, si no tiene pareja, prepárese aún más. Porque es especial, porque vale la pena, porque viene con todas las de la ley. 10 minutos faltan para que sean las 10. En época de crisis, Acuario, intente reducir gastos. Eso sí es para todos los signos. Y esté o no esté su mes en crisis, pero ahorre platica, es importante. Un nuevo trabajo le reportará satisfacciones personales. Y es un nuevo trabajo que le reportará satisfacciones personales. Síntomas de que algo está fallando en su organismo. Vuelvo y le digo, para Acuario, lo que mismo para otros signos. Si hay algo, si hay, no, que los ojos se me ponen con sangre, se me revientan los vasos, eso es la tensión, eso es mucho azúcar, y hay que cuidarlo desde un comienzo, bien, porque su merced se tiene que querer y apreciar. Si tiene dolores de cabeza, mírelo a ver qué comí, o qué estuve recostándome en mucha comida, mucha bebida de esto, y hay que analizarlo también. Entonces, esos síntomas, el cuerpo le está diciendo, hay algo que nos está pasando factura. Y es cuestión de responsabilidad con su merced, con su cuerpo. Que conste que Dios le advirtió. 8 minutos faltan para que sean las 10. Piscis, relación amorosa muy interesante. Piscis, relación amorosa muy interesante. Y pinta bien, pinta bueno. Porque dice muy interesante. Es buena, es bueno. Trae buenas intenciones, va muy bien, obtiene importantes éxitos en sus transacciones comerciales, bendito sea Dios, otra bendición, sabe manejar cualquier situación y sus jefes les consta, saben que ese dama o ese caballero que trabaja en su empresa, cualquier cosa fortuita, o sea que nace de un momento a otro, la lleva muy bien, la sabe sortear, le soluciona bien a favor de la empresa. Siga al pie de la letra en los consejos del médico. Uy, igual que Acuario, con médico, ya tiene algunas situaciones. Bueno, Dios no me los ampare, mis chinos, yo veré que se cuiden todo lo que más puedan.

Sergio el bailador. Saludado, aprovecho para saludar a mi gran amigo don Sergio en su frutería, ahí al lado en la Plaza de Mercado. Bendiciones para su merced, le vaya excelentemente bien. Faltan 4 minutos para que sean las 10 de la mañana. Tenemos tiempo de instalar el nuevo gustico musical.

Entonces, de las guascas, guasquitas y las chivas en Colombia, tenemos las 9:59, estamos a cuántos, a 22 segundos para que sean las 10 de la mañana, así que arranquemos con...

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La enterradora de su corazón en Colombia a las 10 de la mañana con 7 minutos, 17 minutos, escucha la muy querida, conocida, entrañadora música de Ondas del Porvenir.

La música de diciembre le acompaña en octubre. Estaban los Tupamaros con esa bonita canción que nos dijera la muy indigna en Colombia. 10 de la mañana con 11 minutos, 10 a 11 minutos le acompaña Onda del Porvenir. Saludamos a todos nuestros grandes oyentes. A esta hora está en sintonía don Raúl Sánchez en La Palma, no en La Palma con Dinamarca, en La Palma, la tienda La Palma se llama así. Don Efraín Arevalo también, su merced, debe estar moliendo, no café, pero sí buen trabajo.

éxitos de Navidad, éxitos de todos los tiempos. Todos los años repetimos senda cantidad de canciones bonitas de aquellos tiempos, de aquellas Navidades. Viene uno de los grandes también que hizo delicias en las Navidades antiguas. Dice don Edmundo Arias, al compás de las polleras en Colombia, 10:15.

los tiempos, la música, la gratitud musical de cada diciembre nos llevan ahora con otro gran estrella, con otra gran estrella que nos da a recordar otro gran tema que bailábamos, disfrutábamos, gozábamos, que no hacíamos con este bonito tema de Armando Hernández, nos decía la Zenaida. 10 de la mañana, 18 minutos. Uy, el tiempo avanza, por Dios santo.

De los temas de 24, 25 hasta el 31, hasta el 6 de enero. También pedir muchísimo ese tema musical.

arbolito lindo de Navidad en Colombia, las 10 de la mañana, 25 minutos, 10, 25 minutos con Onda del Porvenir, que le dice saludo para don José Antonio Ramírez en Churubita, ¿verdad? Churubita, Desaguadero, Tienda El Mortiño, ahí. Para más señales no hay más, Tienda El Mortiño por ese lado y ya. Don Libardo Cruz, también a don Libardito, su merced, bendiciones, reportando sintonía en y con Ondas del Porvenir. Gran tema que nos deleita en este fin de año.

20 en contacto con los corraleros de Majahual, 10 de la mañana con 28 minutos, 10, 28 minutos en diciembre. Se vive desde octubre, septiembre, noviembre, todo un momento.

10:32, le acompaña Onda del Porvenir. Estaba la gran banda caleña, éxito de buenos añitos, añitos atrás en muchas navidades. Y nos decía, sí, te quiero yo, atrévete a mirarme de frente a ellos también en otras navidades, los Huehuancos.

0: ¡Ay, cosita linda, mamá!
1: Estaba la música de Pacho Galán, ¡ay, cosita! 10 de la mañana, 42 minutos, 10:42, escucha Ondas del Porvenir a través de nuestro dial, de nuestra música, de nuestro Real Audio, su merced disfruta, baila y recuerda esos fines de año, esa Navidad que siempre llevamos en el corazón con la familia.
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Y saludo para don Eliezer Reza Chinchilla en Vereda Patagüey. Saludos, muy contentico, muy feliz escuchando, bailando los éxitos de ayer, hoy y mañana y siempre. En Onda del Porvenir, ya está la Navidad con nosotros. ¡Ay, Chabela!

10 de la mañana con 48 minutos, 10:48 en Colombia, viene otra de las grandes agrupaciones de fin de año por muchas generaciones. Y nos dicen, ay Chávez, nada menos ni nada más con ustedes.

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3: Y 54 minutos.
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0: 11:11.
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0: 11:39.
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2: Son las 12 del mediodía y un minuto.
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1: Son las 12 del mediodía y 5 minutos.
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0: Son las 12 del mediodía.
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0: Son las 12 del mediodía y 18 minutos.
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0: Son las 12 del mediodía y 21 minutos.
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1: Son las 12 del mediodía
0: de piedra,
1: y 41 minutos.
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0: Son las 12 del mediodía y 53 minutos.
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0: mañana y un minuto.
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0: 1:02.
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2: 2:52.
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5: Minutos. 2:55.
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0: 3 y 11 minutos.
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2: 3:59.
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1: así se ríe la Cuatro y tres minutos.
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0: 4 y 44 minutos.
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3: 5:06. 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

0: 5:36.
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0: 5 y 40 minutos.
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0: 5:44.
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0: 5:51.
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6:17. 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
1: ¡6:30 minutos!

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2: 6:35 minutos.
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0: 6:38.
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6:50. 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